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1: Son las 8:19.

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1: ¿Qué tal? Muy buenas tardes, ¿cómo están? Esperando que muy bien, le damos nuevamente la más cordial bienvenida a una nueva sesión de Conexión Malloa, programa municipal donde le hemos estado contando sobre los proyectos, también avances, buenas noticias y todo sobre el quehacer municipal cada lunes y jueves a esta misma hora por Radio Tierra de Amigos. Les habla Sixto Lira, periodista municipal, y hoy está con nosotros la profesional asistente social de la Dirección de Desarrollo Comunitario, Claudia Muñoz, con motivo de informar respecto del programa Gas Invierno, esta iniciativa implementada ya por cuarto año consecutivo por el municipio durante los meses difíciles del año, los meses del invierno. Así que saludamos a Claudia. ¿Cómo está? Bienvenida al programa y muchas gracias por estar nuevamente acá.
2: Gracias a ustedes por invitarnos y por darnos la posibilidad de entregarle estas buenas noticias a la comunidad.
1: Sí, sin duda que son buenas noticias, sobre todo ahora en estos tiempos complicados. Recordarles que estamos en vivo a través de la señal de Radio Tierra de Amigos 107.5, también en nuestro Facebook oficial @munimayoa, en este espacio que busca mantenerlos informados sobre el trabajo municipal en sus distintas áreas, bajo la administración y gestión de nuestro alcalde Luis Barra Villanueva. No olviden seguirnos además a través de nuestras redes sociales, lo ya mencionado, en Facebook y también en Instagram. En ambas redes nos buscan como @munimayoa y por supuesto también nuestro sitio web munimayoa.cl. Bueno, Claudia, muchas gracias nuevamente por su tiempo, poder informar a nuestra comunidad respecto de estos temas. ¿Por qué hoy queremos contarle a la comunidad sobre el programa Gas Invierno? Una iniciativa del municipio que busca ya por cuarto año consecutivo apoyar a las familias durante los meses más fríos del año, facilitando el acceso a gas para calefacción y cocina, especialmente en los hogares más vulnerables. Este año en particular ha estado bien complicado, como ya lo mencionaba, con alzas en distintos productos y uno de ellos es el gas, que ha aumentado su precio considerablemente en el último tiempo. Cuéntenos en qué consiste y a quién está dirigido este programa.
2: Sí, efectivamente, como tú lo mencionabas, este es el cuarto año que nosotros vamos a implementar el programa denominado Gas de Invierno. Es un programa que se financia con recursos 100% municipales. ¿Ya? Y que busca paliar un poco el gasto importante que se incorpore en los meses de invierno, principalmente por el tema de la calefacción. Es un beneficio que está dirigido para la población pensionada de la comuna, entendiendo todo tipo de pensión. No hacemos distinción en pensiones ya sean de AFP, IPS, actual INP, Capredena. También incorporamos a las personas que correspondían a las Fuerzas Armadas, carabineros y militares. Lo importante es que tengan una pensión base inferior al sueldo mínimo. Yeah. ¿Por qué hablo de pensión base? Porque hoy día nos encontramos con dos sistemas que complementan las pensiones, pero así todo siguen siendo insuficientes, porque tenemos que entender que la población adulto mayor tiene gastos que son inherentes muchas veces a su edad. Tienen muchos, compran medicamentos, acuden a médicos especialistas, entonces se hace difícil el invierno. La pensión, nosotros vamos a descontar la PGU y también vamos a descontar lo que comenzaron a recibir algunos pensionados a contar de este primero de enero que se implementó la reforma previsional, que es el complemento por años efectivamente cotizados.
1: Ya. ¿Cuándo se inicia la implementación de este programa y hasta cuándo dura? Que nos pueda comentar los meses que se piensa extender durante este año.
2: Ya. El inicio de la campaña es el día 19 de mayo. Yeah. No es un día arbitrario. El día 19 de mayo se elige porque en el mes de mayo un porcentaje importante de los adultos mayores son beneficiados con el bono de invierno, que es un bono que entrega el Estado y que está pensado para paliar este tipo de gastos. Este año el bono tiene un aporte, un valor nominal de 81.257 pesos. Entonces, este día 19 de mayo se hace el pago rural masivo en las localidades de Corcolén y Pelequén. Por eso que decidimos estar ese día con nuestros equipos municipales. Nosotros nos vamos a desplazar a estas dos localidades y vamos a estar con la disponibilidad de los vales para poder vendérselos a la comunidad. Este año la carga de 15 kilos va a tener un valor de 13.000 pesos. Hay muchos adultos mayores que, como saben que este es un programa que ya va por cuarto año, que se preparan y ya y destinan este bono para eso. Entonces va a estar disponible para ellos la compra de los tres vales de forma simultánea, si así lo desean. También mencionar que también tienen acceso las personas que reciben pensión de invalidez y los chicos y niños que reciben subsidio de discapacidad, entendiendo que hoy día la ley se modificó y el universo de personas que de jóvenes que reciben subsidio de discapacidad es más grande, porque hoy día se incorporan la discapacidad física, mental y sensorial. Ellos también van a ser beneficiados. Hay cosas sí que son súper importantes de considerar. El beneficio es por hogar. Entonces, cuando nos encontramos con un matrimonio de adultos mayores donde ambos son pensionados, la familia accede a solo tres vales.
1: Ya. No se duplica por ser adultos mayores.
2: Y en eso nosotros trabajamos con el apoyo del Registro Social de Hogares, donde verificamos, porque es un instrumento que nos entrega la posibilidad de verificar el monto de las pensiones y la conformación de los grupos familiares.
1: Nos ha ido aclarando varias dudas que puede tener la comunidad respecto de este programa, porque también se generó alguna confusión con el anuncio que hubo en un momento por el gobierno. Ya vamos a estar con eso un poco más adelante. Pero quería ir ahora con el proceso. ¿Esto tiene alguna postulación que nos pueda mencionar cuáles son los principales requisitos? Ya mencionaba algo del Registro Social de Hogares que se han mencionado, pero poder clarificar bien eso para que aquellos que tienen dudas si pueden acceder o no a este programa de invierno puedan resolverlo.
2: Mira, no tiene grandes requisitos. Si los requisitos son tener residencia en la comuna de Mayoa, y esa residencia nosotros la acreditamos observando su domicilio en el Registro Social de Hogares, y contar con una pensión base inferior al sueldo mínimo. También incorporamos, porque hay un grupo etario de la población que en años anteriores nos quedaban fuera y lo evaluamos, tenemos muchas mujeres que están entre los 60 y 65 años que agotaron fondos en sus pensiones, en las pensiones de vejez, porque cuando uno cotiza, se puede pensionar las mujeres a los 60 años, pero la pensión a veces, cuando los fondos no son suficientes, agotamos saldo a los 62, a los 63, y ellas quedan sin pensión hasta los 65 años, que es donde se activa la PGU, que es la reforma previsional, igual a la edad legal de jubilarse a los hombres y a las mujeres. Entonces, esas mujeres que no tengan ingresos, o cuyos ingresos sean inferiores al sueldo mínimo, también van a poder acceder al beneficio del GAS. El beneficio del GAS no es postulable, es un beneficio que se entrega de forma inmediata. Nosotros vamos a estar en condiciones de seguir vendiéndolo, si bien el día 19 le damos es la partida al programa en las localidades de Corcolén, en Pelequén y acá en las oficinas en Mayoa, pero luego seguimos vendiendo los días martes y jueves que se atiende en Pelequén, todos los días acá en Mayoa, y tenemos un calendario donde nos vamos a ir desplazando a distintas localidades. Si gustas, en un ratito más leemos el calendario.
1: Sí, justamente iba a ir con eso, porque ya se ha mencionado, o se ha aclarado que, como todos los años, la entrega de un vale de gas no es una entrega, un descuento directo, sino que se entrega el vale del gas. ¿Hay que cumplir algún requisito después en la compra del gas con cierta empresa, que hay algún convenio, o eso es libre para los usuarios?
2: Mira, el distribuidor que nosotros nos adjudicamos la compra es Gasco. Los vales son de 15 kilos. Se ha conversado con distintos distribuidores que trabajan con la marca Gasco, y ellos no deben cobrar ni un solo peso adicional por la entrega del gas en domicilio. No. Eso es súper importante. Nosotros hacemos un llamado a la población a que tengan confianza. Llevamos ya Este va a ser el segundo año con Gasco. El año pasado no tuvimos mayores problemas. Habían algunas personas que tenían alguna reticencia por el cambio, porque muchas veces se abastecían a través de la competencia, del tarrito naranja, por no decir marcas comerciales, pero ya vencieron ese miedo. Y hagan el intento, hagan la prueba. No les pueden cobrar por el cambio del tarro de color, pero sí es importante que nosotros estamos, el vale es Gasco. Por tanto, se cambia sin ningún costo adicional por un cilindro de marca Gasco.
1: Ya. Y bueno, vamos ahora con lo que es el tema del calendario. Voy a preguntar sobre eso, sobre la coordinación de esta entrega o la venta de los vales de gas para este programa Gas Invierno 2026.
2: Sí, como les decía inicialmente, nosotros vamos a estar en Mayoa ya disponibles para atenderlos durante toda la jornada laboral, de 8:30 a 2 de la tarde, desde el día 19 de mayo. Ese mismo día vamos a estar en la mañana de las 10:30 a la 1:30 de la tarde en Corcolén, que es el día que va a haber pago rural. Y otro equipo va a estar en Pelequén desde las 11 a las 5 de la tarde. En Pelequén vamos a estar en la sede de Lucam, en Corcolén, en la sede que está ahí mismo donde ellos les pagan.
1: Ya.
2: Luego vamos a seguir recorriendo la comuna. El día 20 de mayo vamos a estar en Panquehue durante la mañana, así también en Pelequén Viejo, El Sauce, Portezuelo y Rosedal. Y el último equipo va a estar en Salsipuedes. Todo eso en jornada de la mañana, desde las 10 a la 1 de la tarde. Luego nos vamos a trasladar a La Capilla, Limahue Puente y Limahue Fundo el día 25 de mayo. Yo, de todos modos, Sixto, quiero hacer alusión, te vamos a hacer entrega del calendario para que se pueda difundir a través de redes sociales. Del mismo modo, nosotros como Dirección de Desarrollo Comunitario tenemos un trabajo articulado con todas las juntas de vecinos, y también vamos a hacer llegar a ellos el calendario, porque además ellos son nuestros aliados, ellos nos prestan la casa en realidad.
1: Claro.
2: Nosotros generalmente vamos a los sectores y nos instalamos en las sedes comunitarias, tratamos de ir a algunas sedes de club de adultos mayores. Hay cositas también que son como tips importantes. Nosotros sabemos que no todos los adultos mayores se encuentran en condiciones de poder desplazarse por sí mismos, pero si van a mandar a un tercero, a un hijo, a un familiar, solicitamos que la presentación de la cédula de identidad del titular que va a hacer la compra.
1: Ya.
2: Seguimos con los sectores. Después vamos a estar en Los Maquis, Cuenca, Rigolemu, el día 26 de mayo. 27 de mayo, Caracoles, Puntilla de San Pedro el Atajo, San Pedro, Cantarrana. 28 de mayo, La Ensenada y Santa Inés.
1: Ya.
2: Entendiendo que nosotros nos vamos a ir desplazando y siempre vamos a tener la capacidad para seguir atendiendo acá en Mayoa y en Pelequén los días martes y jueves. También haciendo alusión a que no es necesaria la compra de los tres vales en forma simultánea. Esta es una campaña que está garantizada para los meses de mayo, junio y julio. Entonces, aquella persona que no cuente con la totalidad del dinero puede ir comprando los vales de forma mensual. Nosotros tenemos un registro, nosotros trabajamos con unas planillas electrónicas en forma simultánea, todas nuestras compañeras de trabajo, y no tenemos problemas como para garantizar la entrega para toda la población.
1: Ya, entonces el 19 es el vamos, parte de la venta de estos vales, pero se va a extender por lo que dure el beneficio, que da hasta el mes de julio. Entonces.
2: Sí, así es.
1: Y se van a estar entonces moviendo por diversos sectores de la comuna, y también siempre disponibles tanto en Pelequén los días martes y jueves, que es la atención social, y también acá en el centro cívico de lunes a viernes. Ya nos comentaba más o menos el precio que va a tener este vale. ¿Poder hacer la diferencia o el beneficio real que se está teniendo actualmente? Porque no sé si tiene usted ahí el valor de cuánto está costando un cilindro de gas actualmente.
2: En la actualidad está por alrededor de 26.000 pesos. Nosotros llamamos el otro día a algunos proveedores de Pelequén y Cantarrana, y estaba 25.000 en en el local y alrededor de 26.000 en domicilio. Si bien es cierto, a veces también existen algunos descuentos, pero son descuentos que hay que hacerlos con las aplicaciones, claro. Y lo que dificulta un poco el acceso a las personas mayores, porque las personas mayores no siempre tienen un tercero que les pueda ayudar a bajar esas aplicaciones y hacer efectivo, porque tienen descuento a veces con alguna caja de compensación, al comprarlo con alguna tarjeta de algún banco específico. Entonces nosotros sentimos que igual este es un beneficio cercano, fácil, y que la gente lo ha esperado mucho, porque aunque ustedes no crean, ya nos vienen a consultar, estaban nerviosos, están ansiosos, porque si bien es cierto el costo de la vida igual ha sido... Está complejo, entonces están deseosos ya, empezaron los fríos, entonces hay que empezar a calefaccionarse y operacionalizar esta ayuda a través de la venta de estos vales.
1: Es que sí, sin duda ha sido un impacto positivo, un impacto importante en la vida de los beneficiarios en esto ya, este cuarto año ya que se va a implementar este programa. Vamos ahora ya, antes de ir finalizando, Claudia, sería importante aclarar una confusión, ya lo mencionaba anteriormente, que existe con un anuncio del gobierno respecto a la entrega de un subsidio de gas, también de 15 kilos, pero en este caso para el 80% más vulnerable del registro social de hogares. Un beneficio que, según la información que se ha entregado, se concretaría en junio próximo, aparentemente, mediante una transferencia de dinero, diferente al beneficio municipal. Este subsidio es diferente, como lo mencionaba, al programa municipal Gas Invierno. ¿Han recibido ustedes como municipio en general o el área social mayor información respecto a este anuncio del gobierno?
2: Lamentablemente no. Efectivamente, una vez que se da la noticia, recibimos muchas consultas, nos pasó, nosotros estamos en algunos grupos de colegas con otras municipalidades, y hasta el momento no se ha bajado la información. Lo único que también nos informamos a través de medios de prensa fue que probablemente la entrega de este beneficio va a ser a través de una transferencia económica, creo yo, bolsillo electrónico, que uh-huh. fue lo que se así hizo anteriormente en administraciones anteriores cuando se entregaban ayudas masivas. Hablan del 80% de la población. No sabemos cuál va a ser, si va a tener algún otro requisito, si lo van a trabajar como familias, como hogares. No manejamos información. Nosotros, por lo mismo, quisimos mantener nuestra campaña de igual forma, respetar los plazos que teníamos estipulados para ello. Es importante mencionar que es una campaña que impacta. El año pasado se entregaron 6.210 vales a la comunidad, uh-huh. que en términos económicos es importante, es significativo, y sin duda el sentir de la población que nos pide, que partamos con la campaña y que pudimos una vez más estar a tiempo con los vales para el día del pago de mayo, este 19, que sin duda poder evitar el desplazamiento de las personas, porque también tenemos que protegerlas y cuidarlas. Ellos van a tener que trasladarse, aquellos que vienen de sectores más rurales y que se mantienen en pago en Pelequén, y nosotros vamos a estar ahí disponibles para que ellos puedan hacer su trámite, no tengan que volver a salir y se aseguran el beneficio para todo el invierno, de igual forma en Corcolén, y así nos vamos a desplazar por casi toda la comuna. Vamos a estar en La Ensenada, en Salsipuedes, y vamos a disponibilizar a contar de hoy día este calendario y también un flyer de los requisitos básicos, que es lo que yo les mencionaba. Basta con ser pensionado, pensión de cualquier tipo, con una pensión base inferior al ingreso mínimo mensual.
1: Así es. Lo importante era aclarar que este anuncio del gobierno va por otro camino, es paralelo a lo del programa Gas Invierno Municipal. Porque se generó harta confusión, también algunos comentarios que decían por qué el municipio estaba vendiendo los vales de gas y el gobierno había anunciado que era gratis. Entonces son diferentes, son dos instancias distintas, y por eso estamos aclarándolo acá en el programa del día de hoy. Claudia, ¿algún número de teléfono o correo electrónico donde la gente pueda comunicarse por mayor información sobre el programa, o lo principal es que se acerquen de forma presencial ahí al
2: No, yo creo que lo importante es que se acerquen porque estamos disponibles, estamos dispuestas para colaborar. Lo que se vende es un vale. El año pasado, por desconocimiento, dos o tres personas llegaron con el cilindro. No es necesario, nosotros vamos a entregar un vale y hacer hincapié y reforzar que es un vale, una carga de gas. Aquí no hay ningún pago adicional. Las empresas, ellos saben y están disponibles a entregar el cilindro según lo indica el convenio. En el mismo vale vienen números atrás, de que son números 600 que uno puede llamar, y los distintos proveedores están disponibles para llegar a los domicilios sin costo adicional. Eso nosotros se los podemos asegurar en la venta de cilindros Gasco.
1: Perfecto, le agradecemos entonces a Claudia Muñoz, asistente social de la Dirección de Desarrollo Comunitario, que nos traía todos los detalles respecto a este programa municipal del gas invierno, un beneficio que busca mejorar sin duda la calidad de vida durante los meses de invierno a las familias más vulnerables, principalmente los adultos mayores. Así que muchas gracias, Claudia, que esté muy bien.
2: Agradecemos nosotros a ustedes la posibilidad de dar a conocer este beneficio.
1: Y por supuesto va a estar esta información prontamente a través de nuestras redes sociales, mientras lo que hemos estado entregando acá en el programa del día de hoy, que también va a estar disponible ahí, recuerden, está la transmisión en nuestro Facebook. También a partir de las 20 horas de hoy podrán volver a escuchar el programa si es que se le quedó alguna duda. Va a estar ahí todos los detalles respecto a este programa municipal Gas Invierno y su implementación a partir del próximo 19 de mayo con la venta de los vales de gas. Nosotros cambiamos de tema. Esto tiene que ver con una campaña que se está realizando acá en la comuna de Malloa junto con la oficina local de la niñez y la corporación Opción, de la mano de los programas de protección infanto-juvenil PRM CEPIG de Rengo y también el Rengo 2, quienes fortalecen el trabajo colaborativo por la protección de niños, niñas y adolescentes. En este contexto, se ha establecido un acuerdo para difundir la campaña de bien público Escucha, Cree, Protege, una iniciativa que busca sensibilizar a la comunidad sobre la gravedad del abuso sexual infantil. Escuchar activamente, creer en sus relatos, actuar oportunamente para proteger. A través de esta alianza se impulsará la difusión de contenidos y acciones conjuntos que promuevan una cultura de respeto, cuidado y protección de derechos. Detengamos el abuso sexual infantil es la consigna del siguiente mensaje.
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1: Ahí estaba este mensaje de esta campaña de la Corporación Opción junto con la Oficina Local de la Niñez de acá de la Municipalidad de Malloa. En otro tema, queremos recordarle la campaña del programa Red Local de Apoyos y Cuidados que está realizando esta instancia para recolectar y reutilizar ayudas técnicas. Con tu aporte puedes mejorar la movilidad, autonomía e independencia de muchas personas, por lo que tu donación puede marcar una gran diferencia. ¿De qué se trata esta campaña? Lo sabremos en palabras de la coordinadora de servicios especializados del programa, Bárbara Espinosa.
5: Bueno, como mencionaba, se trata de una iniciativa solidaria que nació desde el programa, que habíamos visto que en otras comunas a nivel nacional se había impulsado. Y que en finalidad busca recibir donaciones de ayudas técnicas en buen estado, como por ejemplo muletas, bastones, un bastón guiador, sillas de rueda, entre otras ayudas técnicas, para luego reutilizarla y entregarla a las personas que más lo necesiten dentro del programa. Y el objetivo principal es como mejorar la autonomía, la movilidad y la independencia de esta persona con dependencia, y también del cuidador principal, para disminuir la sobrecarga. Condiciones esenciales: que estén en buen estado, higienizadas, y nosotros los vamos a destinar a los usuarios que más lo necesitan dentro del programa.
1: ¿Pero qué son estas ayudas técnicas? Lo aclara ahora Camila Alvarado, la gestora comunitaria también de este programa.
6: Ayudas técnicas son dispositivos o equipos diseñados para apoyar a las personas que tienen alguna discapacidad o alguna movilidad reducida. Su función principal es facilitar la vida diaria, ¿ya? Ayudando como en aspectos como la movilidad, por ejemplo, desplazarse con mayor seguridad de un lado a otro, la comunicación y la autonomía personal. Algunos ejemplos de estas ayudas son como las muletas, bastones, andadores, sillas de rueda. Gracias a estas herramientas también muchas personas pueden realizar actividades cotidianas con mayor independencia y mejor calidad de vida.
1: Finalmente, ambas profesionales nos comentan sobre dónde llevar estas donaciones y cómo contactarse con el programa para mayor información.
6: Las donaciones las estamos recibiendo en el Centro Cívico, acá en Mayoa, y también, también las podemos ir a buscar a domicilio.
5: Pueden comunicarse a dos números de teléfono, que sería el 44 30 49 60 o al 44 30 49 959. También pueden comunicarse a través de nuestro correo electrónico, que sería perlac@munimayoa.cl, o también a través de nuestro Instagram, que sería perlac_. Ahí también estamos constantemente revisando las redes sociales. O, por ejemplo, también con los chicos, que serían los de servicio especializado, que usualmente están yendo más a las casas de las personas, que también se pueden contactar con ellos.
1: Así que ya lo sabes, si tiene bastones, andadores, sillas de ruedas u otras ayudas técnicas en buen estado que ya no esté utilizando, puede donarlas y darles una nueva oportunidad. La invitación del programa Red Local de Apoyos y Cuidados a esta campaña, a sumarse, porque con tu aporte puede mejorar la movilidad, autonomía e independencia de muchas personas. Tu donación puede marcar una gran diferencia. Recuerden que pueden acercarse a donar estos elementos, estas ayudas técnicas, a la oficina del programa Red Local de Apoyos y Cuidados, ubicada en el Centro Cívico, Bernardo Higgins 89, de lunes a jueves de 8:30 a 17 horas y los días viernes de 8:30 hasta las 13 horas. También, como podíamos escuchar, si usted lo informa previamente, pueden ir a domicilio a buscar estas ayudas técnicas. Solamente se reciben en buen estado. Importante aclarar eso, que parece obvio, pero importante mencionarlo, que se reciben solamente ayudas técnicas en buen estado. Vamos a reiterar los teléfonos para que se puedan comunicar si tiene alguna duda o quiere avisar que tiene alguna ayuda técnica, pero no puede ir a dejarla al Centro Cívico, porque había uno de los teléfonos que, en lo que estábamos escuchando, faltaba un número, así que puede generar alguna confusión. Los dos teléfonos son el 4430-49960 y el 4430-49959. Los reiteramos: 4430-49960, 4430-49959. También está el correo perlac@munimayoa.cl y el Instagram de este programa, que es perlac_. Antes ya de ir cerrando, algunas informaciones que están en nuestras redes sociales, esto es del área de la salud, porque se viene una nueva jornada de vacunación contra la influenza y queremos que estés protegido. Esto será en el vacunatorio del CESFAM de Pelequén, este día sábado 9 de mayo, entre las 8:30 y el mediodía. El requisito es tu cédula de identidad. Si tienes alguna duda o requerimiento especial, no dudes en contactarte directamente al teléfono +569 50 52 63 74, +569 50 52 63 74. Vacunación contra la influenza, entonces, el sábado 9 de mayo de 8:30 al mediodía en el vacunatorio del CESFAM de Pelequén. Recuerden que en nuestras redes sociales están los detalles respecto a la DOM en línea, también a lo que hemos estado mencionando, esta campaña de recolección y reutilización de ayudas técnicas. 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Y con esa información nosotros vamos cerrando ya un nuevo programa de Conexión Malloa. Agradecerles como siempre la sintonía, esperando que tengan un buen fin de semana. Nos encontramos el lunes ya en un nuevo programa acá mismo en Radio Tierra de Amigos. Muy buenas tardes, que estén muy bien.
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1: Son las 9:21.

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1: Son las 10 con 15 minutos.

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1: Son las 10:57.

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1: Son las 11:46.

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1: Son las 12 con 38 minutos.

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1: Es la 1:35.

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1: Son las 3:09.

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1: Son las 3:57.

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1: Son las 4:35.

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1: Son las 5:21.

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1: Son las 6:11.

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1: Son las 7 con 17 minutos.

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1: Son las 8:06.

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1: Son las 9:10.

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¿Qué tal? ¿Cómo les va? Muy buenos días. Ya estamos dando comienzo al último día de la semana, día viernes. Viernes 8 de mayo 2026. En una jornada fría por la mañana, pero está despejado en el día de hoy. Vamos a acompañarles durante esta jornada nuevamente hasta las 13 horas con nuestro matinal. En el día de hoy, a través de la 107.5, Radio Tierra de Amigos, una radio comunitaria para la comuna de Malloa que pertenece a UCAM, Unión Comunal del Adulto Mayor. Si quieres compartir un mensaje, está habilitado nuestro WhatsApp para lo que usted necesite. Si quiere compartir un mensaje, quiere saludar en el día de hoy a su mamita, la tiene al lado, la tiene en su vida, no hay ningún problema. O quiere saludar a su mamita, recordarla en su corazón, ya que no está. También podemos compartir ese mensaje a través de la radio 107.5, Radio Tierra de Amigos, al más 569-7308-8782. Más 569-7308-8782. Está habilitado nuestro WhatsApp de la radio 107.5 y vía online, radiotda.cl.

0: También está nuestra línea telefónica directa, más 564-4303-4712, más 564-4303-4712, la línea telefónica directa de la radio. También se puede comunicar, si usted no tiene WhatsApp, usted puede llamarnos a la línea telefónica directa de la radio. Estamos en vivo y en directo. Vamos a acompañarle con toda la información de acá de la comuna de Mayoa. También le contaremos lo que trae la prensa escrita en el día de hoy. Las últimas noticias al Rancagüino. El pronóstico del tiempo para este fin de semana. Y mucho más acá en la 107.5 Radio Tierra de Amigos. En vivo y en directo. A esta hora le contamos la temperatura acá en Mayoa, 9 grados es la temperatura. Cielos completamente soleado, con una humedad de 68%, y la máxima para hoy vamos a llegar a los 16 grados en el día de hoy acá en la comuna de Mayoa. Esa es la temperatura actual, la humedad y la máxima en el día de hoy. Y al final del programa le contaremos cómo se nos viene la proyección para este fin de semana. Saludamos a todos y a todas quienes están en sintonía en el día de hoy, a los emprendedores y emprendedoras, deseándoles que tengan una linda jornada de hoy viernes, que le vaya bien en el día de hoy. A la dueña de casa también les saludamos, que tengan un excelente día viernes con el cariño de siempre. En el día de hoy vamos a arrancar con nuestro matinal
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0: En vivo y en directo, que comenzamos desde ahora ya. Quien les saluda acá en los micrófonos, Gonzalo Saavedra, y un verdadero placer de saludarles. Y arrancamos en el día de hoy.

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Está en sintonía de Radio Tierra de Amigos en directo desde el corazón de Malloa. 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Nos puedes sintonizar a través de www.radiotda.cl. Atención, vamos a reiterar un comunicado que nos entrega, por supuesto, Funeraria Ortiz. Atención, comunicamos el sensible fallecimiento de Alicia Carolina Muñoz Flores, que para descanse. Sus restos están siendo velados en su casa habitación, Villa Lo Alto de Pelequén. Hoy viernes 8 de mayo a las 12 horas se realizará una eucaristía en el Santuario Santa Rosa en Pelequén para pedir por el eterno descanso de su alma. Posteriormente sus funerales serán en el cementerio Parque de Rengo. Así que reiteramos, para que quieran acompañar a la familia, a quien la conocieron, reiteramos este comunicado, aviso de utilidad pública. Comunicamos el sensible fallecimiento de esta vecina de Pelequén, Alicia Carolina Muñoz Flores, que para descanse. Sus restos están siendo velados en su casa habitación, Villa Lo Alto, en Pelequén, hoy viernes 8 de mayo. A las 12 horas se realizará una eucaristía en el Santuario Santa Rosa, en Pelequén, para pedir por el eterno descanso de su alma. Posteriormente, sus funerales serán en el cementerio Parque de Rengo. Las condolencias, por supuesto, a la familia. Como medio de comunicación, compartimos este aviso de utilidad pública de la partida de esta vecina de

0: Pelequén, Alicia Carolina Muñoz Flores. Un mensaje de aliento para la familia. Estamos en vivo y en directo en la 107.5. Si quieres comunicarte con nosotros, está habilitado nuestro WhatsApp, línea directa, más 569-7308-8782. Más 569-7308-8782. O bien, más 564-4303-4712. Más 564-4303-4712. La línea telefónica directa de la radio. En vivo y en directo, transmitiendo desde el corazón de Malloa. Son las 9 de la mañana con 33 minutos. Seguimos con más música. Los mexicanos de Maná, Rayando el Sol. 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

0: Ahí estaban los mexicanos de Maná, Rayando el Sol. Son las 9 de la mañana ya, con 37 minutos. La Mosca TC. Y esta canción para no verte más. A esta hora en nuestro matinal. Desde la 107.5.
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Estás en la sintonía de Radio Tierra de Amigos en directo desde Mayúa. En esta jornada de hoy, día viernes, entramos a este fin de semana de mayo. Recuerda que este fin de semana, el día domingo, es un día especial para celebrar y recordar a las mamitas en su día. Obviamente que uno comparte todo el año con mamita y este día, fin de semana, va a ser muy especial. Así que si usted quiere compartir un mensaje, está habilitado el WhatsApp. Más 569-7308-8782. Más 569-7308-8782. Si quiere compartir un mensaje, al más 569-7308-8782. Está habilitado. Y estamos a su servicio para la comunidad de Mayúa. Más 569-7308-8782. Más 569-7308-8782. Atención, vamos a compartir este datito para... ¿Necesita flores? Aquí le tenemos este datito en el puerto, acá en Mayúa. Usted puede visitar o comunicarse con la señora Marcela Vidal, una emprendedora. Usted puede llamarla al teléfono celular o enviarle un mensaje WhatsApp. 80346, más 569-86-280346. El teléfono de contacto de la señora Marcela Vidal, una emprendedora de acá, de la comuna de Mayúa, que ya tiene a la venta flores acá en Mayúa.

Atención, vamos a compartir una información de la ilustre Municipalidad de Malloa a través de la radio 107.5. Pronto comienza la venta de vales de programa municipal Gas Invierno. Si cumples con los requisitos, a partir del 19 de mayo podrás acceder a vales de gas de 15 kilos durante los meses de mayo, junio y julio, uno por mes, aportando un monto de 13.000 por cada uno. Lugares de venta: Departamento Social, lunes a viernes de 8 de la mañana a 2 de la tarde, 14 horas. Y Oficina Municipal de Pelequén, martes y jueves de 9 de la mañana a 1 de la tarde, 13 horas. Además, se informará venta en sectores próximamente. Revisa los requisitos, por supuesto, en la gráfica del Facebook de la Ilustre Municipalidad de Malloa, y más información a los teléfonos de contacto 44 30 49 960 o al 44 30 49 959, 44 30 49 959, los teléfonos de contacto para más información, que pronto va a comenzar la venta de vales del programa municipal Gas Invierno. Le reiteramos los teléfonos: 44 30 49 960, 44 30 49 960, o al 44 30 49 959, los teléfonos de contacto para cualquier duda o consultas. Y los horarios se los vamos a reiterar: Departamento Social, lunes a viernes de 8 de la mañana a 2 de la tarde, 14 horas. Y Oficina Municipal de Pelequén, martes y jueves de 9 de la mañana a 13 horas, 1 de la tarde. Además, se informará venta los sectores próximamente. Programa Municipal Gas Invierno, requisitos. Ya esta información que la compartimos acá en la radio 107.5 y la ilustre Municipalidad de Malloa.

0: A esta hora tenemos una temperatura acá en Malloa de 11 grados, cielo completamente soleado. La humedad 64% y la máxima para hoy. Vamos a llegar a los 16 grados en el día de hoy, acá en la comuna de Malloa. Son las 9 de la mañana con 52 minutos. Vamos a continuar con las canciones. A esta hora se nos viene Joe Vasconcelos, Mágico, a esta hora aquí.
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0: Estás en la sintonía de Radio Tierra de Amigos en esta mañana de día viernes. Aquí está el mexicano Luis Miguel. Cuando calienta el sol. 107.5, tu día con más pasión.
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2: ¡Gracias!

Ahí estaba el mexicano Luis Miguel. Cuando calienta el sol. Son las 10 de la mañana con 2 minutos. Ya estamos compartiendo otra media hora más con ustedes en nuestro matinal en directo desde Malloa, y donde estamos ubicados en las dependencias de la ilustre Municipalidad de Malloa, calle Bernardo Higgins 525, donde están los estudios de la radio Tierra de Amigos. Atención, compartimos información de la ilustre Municipalidad de Malloa y a través del programa PRODESAL y con el apoyo de INDAP. Ayer se realizó con éxito una charla sobre iniciación de actividades y registro social de hogares. Esto fue en el día de ayer. Actividad que reunió a vecinos y vecinas, usuarios y emprendedores de la comuna interesados en conocer herramientas fundamentales para el desarrollo de sus actividades productivas y la regularización de trámites administrativos. Durante la jornada, los asistentes pudieron informarse sobre la iniciación de actividades ante el Servicio de Impuestos Internos para dar cumplimiento a la nueva ley de cumplimiento tributario, además de resolver dudas relacionadas con la actualización y funcionamiento del registro social de hogares y el vínculo entre ambos procesos. La información entregada en el día de ayer por la ilustre Municipalidad de Malloa, y esto lo compartimos acá en la radio 107.5.

0: Y atención, más información que compartimos acá en la radio 107.5 y la ilustre Municipalidad de Malloa. Necesita realizar el trámite de seguro de cesantía y o fondo de cesantía solidario. En la oficina OMIL de Malloa te apoyamos con inscripción en la Bolsa Nacional de Empleo BNE. Actualización de datos, información sobre registros para postular, requisitos para postular. También solicitud del cobro del segundo del seguro de cesantía. Te lo vamos a reiterar, la inscripción de la Bolsa Nacional de Empleo BNE, actualización de datos, información sobre requisitos para postular, solicitud del cobro del seguro de cesantía. Recuerda, es necesario contar con tu clave única vigente. Visítanos en Avenida Bernardo Higgins, 89, Malloa, edificio Centro Cívico y Cultural. Y atención de lunes a viernes de 8:30 de la mañana a 13:30 horas, 1:30 de la tarde. Estamos para ayudarte. Así que recuerda, si necesitas realizar los trámites del seguro de cesantía y o fondo de cesantía solidario, acércate a la oficina OMIL de Malloa. Te apoyamos con inscripción a la Bolsa Nacional de Empleo BNE, actualización de datos, información de los requisitos para postular, solicitud de cobro seguro o cesantía. Es necesario contar con tu clave única vigente. Acércate a nuestra oficina OMIL, Avenida Bernardo Higgins 89, edificio Centro Cívico Malloa, horario de atención de público de lunes a viernes de 8:30 de la mañana a 13:30 horas, 1:30 de la tarde. La información a esta hora de la ilustre Municipalidad de Malloa, OMIL, Oficina Municipal de Información Laboral, CENSE, y esto lo compartimos acá en la radio 107.5. Estamos en vivo y en directo. Si quieres compartir un mensaje, está habilitado el WhatsApp. ¿Quieres mandar saludos? Más 569-7308-8782. Más 569-7308-8782. Estamos en vivo y en directo, 10 de la mañana con 7 minutos. Vamos a continuar con las canciones a esta hora. Se nos viene Carlos Baute y Marta Sánchez, Colgando en tus manos, aquí.
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0: Estamos en vivo y en directo a través de la 107.5, 10 de la mañana con 49 minutos. Si quieres comunicarte con nosotros, está habilitado nuestro WhatsApp de la radio, el más 569-7308-8782. Más 569-7308-8782. Está habilitado nuestro WhatsApp de la radio, línea directa. También está habilitado el más 564-4303-4712. Más 564-4303-4712, la línea telefónica directa de la radio. Vamos a continuar con las canciones a esta hora. Organización X. Más vale soltero. Más vale ser soltero a esta hora.
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Y en directo, acá en la 107.5, Radio Tierra de Amigos, en vivo y en directo. 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Vamos a reiterarles esta información a través de la radio 107.5 y la ilustre Municipalidad de Malloa. Atención, vacunación, influenza en el Cefán de Pelequén, sábado 9 de mayo, horario de 8:30 de la mañana a 12 horas. Departamento de Salud. No olvides traer tu cédula de identidad. Vacunatorio Cefán Pelequén. ¿Tienes alguna duda o requerimiento? Comunícate con nosotros al teléfono más 569-50-52-63-74. Más 569-50-52-63-74 para alguna duda o requerimiento. Tú puedes comunicarte con este teléfono vacunatorio Cefam de Pelequén sobre la vacunación influenza. Vacunatorio Cefam Pelequén, sábado 9 de mayo, de 8:30 de la mañana a 12 horas. No olvides traer tu cédula de identidad. Esta información que entrega, por supuesto, el Departamento de Salud Malloa. Y lo compartimos acá, en la radio 107.5.

0: Estás en la sintonía de Radio Tierra de Amigos, 11 de la mañana con 7 minutos. Si quieres comunicarte con nosotros, los teléfonos están habilitados. WhatsApp, más 569-7308-8782. Más 569-7308-8782. Está habilitado nuestro WhatsApp si quieres compartir un mensaje. O bien, llamarnos a nuestra línea telefónica directa al más 564-4303-4712. Si quieres compartir un mensaje, están habilitados los teléfonos de la radio. Estamos en vivo y en directo a través de nuestro matinal. A esta hora le compartimos la temperatura acá en Mayoa, 13 grados, parcialmente soleado. La humedad 54% y la máxima para hoy. Llegaremos a los 16 grados en el día de hoy, acá en la comuna de Mayoa. Y vamos a seguir con más música. Fin de semana, Netiño. En la 107.5, aquí.
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1: Son las 11:18.

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1: 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Vamos a revisar lo que trae la prensa escrita en el día de hoy, como es las últimas noticias. En esta edición de hoy, día viernes 8 de mayo de 2026, y usted puede ingresar a www.lum.com. En portada, página 4, habla notaria Valeria Ronchera. Entre comillas, fuimos víctimas del crimen organizado, cierre comillas. En su oficina de Santiago se firmó la falsa compraventa de un terreno en Zapallar, avaluado en 1.200.000 pesos. Eso es lo que aparece en portada de las últimas noticias. Página 7. Historia del estudiante que murió en clases de laboratorio. Página 7. También en la página 14, chofer de Uber echó del auto a Pedro Carcuro. Me bajé lo más rápido que pude, cierra comillas, en la página 14. Y en la página 16, arenga de Caputo lo cambió todo en Coquimbo. Ganó 2-1 a Universitario por Libertadores. En la página 16 de las últimas noticias en esta edición de hoy, viernes 8 de mayo de 2026, ingresando a www.lum.com. Más tarde le contaremos lo que trae en portada del diario El Rancagüino.

Estamos en vivo y en directo. Bueno, vamos a rectificar. Estaba media pegada a la página de las últimas noticias. Era en portada, era 1.200 millones, ya, de la portada de las últimas noticias. Estaba media... Faltaba completar el voucher de las últimas noticias, así que ahí quedó al día, en el día de hoy, en la página 4 de las últimas noticias, sobre lo que habla la notaria Valeria Ronchera, ¿ya? Así que ella dijo, fuimos víctimas del crimen organizado. Ahí quedó más completita porque no me cargó bien la página. Estamos en vivo y en directo a través de la...

0: 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Vamos a continuar con las canciones a esta hora. Son las 11 de la mañana con 34 minutos. Escuchamos a la mexicana Yuri a esta hora, Hombres al borde de un ataque de celos. Aquí en nuestro matinal,
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1: 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Estamos en vivo y en directo, la radio al servicio de la comunidad de Mayoa. A esta hora le contamos la temperatura acá en Mayoa: 14 grados, parcialmente soleado, con una humedad de 52%. La máxima para hoy, vamos a llegar a los 16 grados en el día de hoy acá en la comuna de Mayoa. 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

0: Estás en la sintonía de Radio Terado Amigos. Si quieres comunicarte con nosotros, al más 569-7308-8782. Más 569-7308-8782. El WhatsApp de la radio. Si quieres compartir un mensaje, estamos en vivo y en directo.
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En el día de hoy vamos a saludar el onomástico de hoy, lo que se recuerda al calendario 8 de mayo 2026, San Segundo, lo que se recuerda al calendario. Muchas felicidades a quienes lleguen por nombre. Segundo, felicidades, que tengan un bonito día. Les saludamos a través de la radio 107.5, San Segundo. También para las personas que están de cumpleaños en el día de hoy, que tengan un bello día. Para todas las personas que están cumpliendo un año más de vida en el día de hoy, les saludamos a través de la 107.5 Radio Tierra de Amigos. Que pasen bien. A todas las personas que están cumpliendo un año más de vida, les saludamos a través de la radio 107.5 en esta jornada de hoy, viernes 8 de mayo 2026.

0: Recuerda, si quieres comunicarte con nosotros al +569 7308-8782, +569 7308-8782. Está habilitado nuestro WhatsApp de la radio, 11:52. Seguimos con la mexicana Ana Gabriel y esta obsesión. En esta mañana de día viernes, tu día con más pasión,
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0: Estás en la sintonía de Radio Tirado Amigos en esta edición de hoy, día viernes 8 de mayo 2026. Seguimos con el italiano Umberto Tozzi y la canción Mamma Marema. En nuestro matinal,
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Ya falta un minuto para el mediodía. Estás en la sintonía de la 107.5 Radio Tierra de Amigos. Nos acercamos a la penúltima media hora de programa. Si quiere comunicarse con nosotros, los teléfonos de la radio, WhatsApp o bien llamarnos a la línea telefónica directa más 569-7308-8782. Más 569-7308-8782. Si quiere compartir un mensaje de la radio, si quiere saludar y tiene a su mamita con usted, hágalo y comparta ese mensaje y nosotros le saludamos a través de la radio 107.5 desde Malloa. También está nuestra línea telefónica directa, el más 564-4303-4712. Más 564-4303-4712, la línea telefónica directa de la radio. Y vamos a continuar con las canciones. Esta canción dedicada para las mamitas este fin de semana, junto a Álvaro Scaramelli, Un ramo de flores. A esta hora, tu día con más pasión.

Ahí estaba Álvaro Scaramelli con la canción Un Ramo de Flores. Ya estamos compartiendo esta penúltima media hora de programa y seguimos con más música. Aquí está Juan Antonio Labra. Mamá.

Estamos en vivo y en directo. Ahí estaba esa canción de Juan Antonio Labra y el tema Mamá. Estamos compartiendo esta penúltima media hora de programa acá en la 107.5 Radio Tierra de Amigos. Vamos a recordarles de un gran bingo que está organizando el Club de Adulto Mayor Renacer. La Ensenada de Mayoa nos permite recaudar fondos necesarios para nuestras actividades. Fecha 16 de mayo 2026, el horario inicio 3 de la tarde, 15 horas, lugar sede social La Ensenada de acá de Mayoa. Hay 27 premios por jugar, valor del cartón a solo 1,000 pesos, que está organizando el Club de Adulto Mayor Renacer de acá de la comuna de Mayoa.

0: Estamos en vivo y en directo acá en la 107.5 Radio Tierra de Amigos. Recuerda la línea telefónica directa más 564-4303-4712, más 564-4303-4712, la línea telefónica directa de la radio. Estamos en vivo y en directo. Saludamos a todos los que están en sintonía acá en Malloa, en nuestra frecuencia y también nuestra señal vía online, radiotda.cl. Síguenos a través de tu celular, PC o tablet, compartiendo esta penúltima media hora de programa acá en Radio Tierra de Amigos. Recuerda, más 569-7308-8782, más 569-7308-8782, o también el más 564-4303-4712. Seguimos con Camilo Sesto, Vivir Así es Morir de Amor.
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Estamos en vivo y en directo, ya son las 12 con 17 minutos. Recuerda, más 569-7308-8782, más 569-7308-8782. Está habilitado el WhatsApp de la radio. Vamos a recordarles este datito. Acá en Malloa, la señora Marcela, que tiene un emprendimiento, ella tiene a la venta flores. Usted puede acercarse en el puerto, acá en Malloa. Recuerde que este fin de semana, si usted quiere ir a ver a su mamita al cementerio, ella tiene a la venta flores en el puerto, acá en Malloa. Teléfono de contacto, el más 569-86-280346. Más 569-86-280346. Más 569-86-280346. El teléfono de contacto de la señora Marcela Vidal, que es una emprendedora que tiene a la venta flores en el puerto, acá en Malloa.

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1: Son las 12:30.

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Estamos compartiendo esta última media hora de programa acá en la 107.5 Radio Tierra de Amigos. Ahí estaba esa canción junto a Luciano Pereira y el tema 22 de marzo a través de Radio Tierra de Amigos en directo desde la comuna de Mayoa y donde estamos ubicados en las dependencias de la ilustre municipalidad de Mayoa. Bueno, no tuve ningún mensaje. Al parecer no hay mucho cariño a la mamita. Ya voy a tener terminar el programa, así que no hay ningún mensaje. Así que vamos a seguir adelante nomás con nuestro programa en el día de hoy. Más 569-7308-8782. Más 569-7308-8782. Ese es el WhatsApp de la radio en vivo y en directo. Seguimos con más música a través de la 107.5 Radio Tierra de Amigos.

Ahí pasaba Marc Anthony con la canción Vivir lo Nuestro a través de la 107.5 Radio Tierra de Amigos, 12:51. Atención, vamos a compartir un datito de un emprendedor, don Raúl. Saludos para él, que tenga muy buena tarde. Nos está comentando que mañana va a tener pollos a la venta, a las brasas, ahí en la ruta de acá de Mayoa, cerquita, camino a la Copec, ya. 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Un buen datito para ir a degustar para mañana acá en Mayoa. -15 grados en la temperatura acá en Mayoa, cielo completamente soleado con una humedad de 48%. La máxima para hoy, vamos a llegar a los 16 grados en el día de hoy acá en la comuna de Mayoa. Vamos a compartir con ustedes lo que trae esta segunda parte de la prensa escrita en el día de hoy, como es el diario El Rancagüino, y se lo vamos a comentar de inmediato, en vivo y en directo, 107.5.

En portada del diario El Rancagüino, en esta edición de hoy, vamos a revisar. Estamos cargando la página, aquí está. Se nos había ido hacia abajo, la portada del diario El Rancagüino, digital, ya, en vivo y en directo, 107.5, Radio Tierra de Amigos. Recuerda, más 569-7308-8782, más 569-7308-8782, ya. La edición de hoy, viernes 8 de mayo 2026, ingresando a rancagüino.cl, diario digital, 110 años en la región de O'Higgins. En portada, página 6, persecución policial termina con vehículo de carabineros volcado y 4 detenidos. En la página número 6, en portada. También O'Higgins empata 0-0 con San Pablo. Un empate con gusto a poco. La página 18. Los celestes tuvieron las mejores ocasiones para ganar a San Pablo, pero no pudieron vencer la portería brasileña. Eso es lo que aparece en la portada y en la página 18 del Rancagüino. Página 17, Deportes Rancagua y Chimbarongo Fútbol Club tendrán duros desafíos como visitantes. También página 2, Minagri levantará información de más de 8.000 predios agrícolas en la región. En la página número 2, en portada del diario El Rancagüino, en esta edición de hoy, viernes 8 de mayo de 2026, ingresando al rancagüino.cl, diario digital, 110 años en la región de O'Higgins.

Ahí quedamos al día con la prensa escrita en el día de hoy, de las últimas noticias y el Rancagüino en esta edición de hoy, viernes 8 de mayo 2026, en la 107.5 Radio Tierra de Amigos. Vamos a ir rápidamente a compartir con ustedes el 2x1, el doblete. En el día de hoy vamos a escuchar dos canciones de Eric Berríos. La primera canción a dúo con Negro Son, la canción Nada se compara contigo. Y la segunda canción, Hasta el sol contigo. El 2x1 junto a Eric Berríos en el día de hoy.

Ahí estaba el 2x1 junto a Eric Berríos. Escuchamos dos canciones. La primera, dúo con Negro Son, Nada Se Compara Contigo. Y la segunda canción, Hasta el Sol Contigo, junto a Eric Berríos. El 2x1 en el día de hoy, acá en la 107.5, Radio Tierra de Amigos, una radio comunitaria para la comuna de Mayoa, que pertenece a UCAM, Unión Comunal del Adulto Mayor. Vamos a revisar cómo se nos vienen las temperaturas para este fin de semana del mes de mayo. Y se lo vamos a contar de inmediato. A esta hora tenemos una temperatura de 15 grados, cielo completamente soleado. La humedad 48%. Y la máxima para hoy, vamos a llegar a los 16 grados. Para esta tarde, cielo completamente soleado para hoy, viernes. Para mañana sábado, tendremos una mínima de 6, máxima 19 grados. Abrigarse, ya, por las bajas temperaturas. 19 grados para mañana sábado, cielo completamente soleado. El domingo, donde se celebra el Día de las Mamitas junto a familiares, y para a quienes van a ir a recordarla, a visitarla al cementerio el día domingo, tendremos una mínima de 11, máxima 5 grados. Lo reiteramos, domingo, mínima 11, máxima 25 grados, cielo completamente soleado. El lunes, ya de la próxima semana, tendremos cielo completamente soleado, mínima 11, máxima 23 por el momento. Te lo vamos a reiterar, lunes de la próxima semana, mínima 11, máxima 23 soleado. Domingo, mínima 11, máxima 25 grados. Mañana sábado, mínima 6, máxima 19 grados, cielo completamente soleado para mañana sábado. Y a esta hora, la temperatura actual es de 15 grados, soleado, la humedad 48%, y la máxima para hoy llegaremos a los 16 grados para esta jornada, para esta tarde.

Ahí estaban las temperaturas para este fin de semana. A pesar de los días soleados, por la mañana abrigarse, porque las temperaturas son muy bajas por la mañana y en la tarde-noche, ¿ya? Así que hay que cuidarse para que usted no se resfríe en esta temporada de otoño e invierno. Así que hay que cuidarse nomás de estas temperaturas, a pesar del sol, pero hay que abrigarse durante la mañana, cuando uno se levanta muy temprano, y para la tarde. Ya en la tarde ya decae el sol y hay que cuidarse también de la garganta y por la parte respiratoria. Ya, nos vamos. Agradecemos la sintonía en esta jornada de hoy viernes, en nuestro matinal, viernes 8 de mayo 2026. Deseándoles de todo corazón que tengan un bonito fin de semana. A visitar a sus mamitas, a las que ya no la tienen, y a los que la tienen, a disfrutarla este fin de semana y el día domingo, sobre todo, un día especial para ellas. Así que le deseamos de todo corazón a todas las mamitas que están con vida y salud, que tengan un bonito fin de semana y el día domingo también un día muy especial junto a sus seres queridos. Se lo deseamos de todo corazón acá en la 107.5 Radio Tierra de Amigos, en vivo y en directo acá en Mayoa, también vía online radiotda.cl. Volveremos, si Dios así lo permite, ya la próxima semana con nuestro matinal alegrando el dial. Cuídense, bendiciones y que pasen bien este fin de semana, y nos vamos con música, por supuesto. Luis Fonsi, les mandamos un abrazo grande para cada uno de ustedes. Abrazar la vida. Chau.

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1: Es la 1:25.
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1: Son las 2:15.

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1: Son las 3:23.

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1: Son las 4:32.

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1: Son las 5:27.

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1: Son las 6:08.

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1: Son las 7:10.

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